0: marihuana o otras drogas?
1: No, ya fue, no puedo estar dado vuelta, porque eso no es de un hombre de negocios. Y eso es algo que aprendí de Roger King.

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18 minutos pasaron ya de las 4 de la madrugada en toda la República Argentina. Te cuento que está lloviendo aquí en nuestra ciudad y tenemos una temperatura de 16 grados en este momento aquí en Villa de Mayo. Tenemos una humedad del 93% y el viento está soplando a 9 kilómetros por hora. La mínima para hoy será de 8 grados y la máxima de 20 grados. Seguimos en esta madrugada de martes

4 de la mañana, 58 minutos en toda la República Argentina. Te cuento que está lloviendo en este momento aquí en nuestra ciudad. Tenemos una temperatura de 16 grados aquí en nuestra ciudad. Y va a continuar lloviendo durante toda la mañana. Así que si tenés que hacer algo en el exterior, vas a tener que suspenderlo porque vamos a tener agua durante toda la mañana.

Hola, hola, muy buenos días. Aquí comienza el panorama informativo de las noticias más destacadas de la mañana de este martes 29 de septiembre. En el ámbito nacional, tensión internacional, el gobierno argentino de Javier Milei anunció que llevará al Reino Unido ante el Tribunal Internacional. El reclamo busca frenar de forma urgente los proyectos de explotación petrolera en las Islas Malvinas. Encuestas en la mira, se conoció un nuevo relevamiento de la consultora Subán Córdoba. El estudio arroja un aumento en la desaprobación de la gestión presidencial que ya alcanza 63,6% en medio del impacto de la recesión económica. Seguridad y debate, continúa la fuerte polémica por las declaraciones del mandatario respecto a la expulsión de migrantes. Distintos organismos de derechos humanos salieron a cruzar los datos oficiales y advierten sobre el uso político de supuestas amenazas terroristas.

En el panorama internacional, el Vaticano y Silicon Valley, el Papa León XIV cruzó al presidente estadounidense Donald Trump por minimizar los riesgos de la inteligencia artificial. Tras su viaje a Francia, el sumo pontífice insistió en que la falta de regulación de la IA representa uno de los mayores desafíos humanos actuales. Anuncio en Estados Unidos, por parte de Trump, anunció en Iowa la construcción de la mayor planta siderúrgica de la historia de ese país. La mega obra de Mesabi Metallic demandará una inversión de 15 millones de dólares. Crisis climática. En la región, la comunidad científica sigue de cerca la evolución del fenómeno climático bautizado como Super Niño. Advierten que su intensidad pondrá a prueba la economía de Latinoamérica mediante un combo extremo de sequías, lluvias torrenciales.

Seguimos con el panorama informativo en la agenda futbolera. En el ámbito deportivo, la selección argentina volvió a las prácticas bajo la conducción de Leonel Scaloni. En el plano local, Boca Juniors se prepara para una cargadísima agenda de compromisos, mientras que Juan Pablo Jovadoa dejó de ser director técnico de Racing tras un flojo desempeño. Efemérides y salud. Hoy se celebra el Día Mundial del Corazón, una jornada dedicada a concientizar sobre la prevención de enfermedades cardiovasculares. Además, un día como hoy, de 1964, hacía su debut oficial en la revista La Mística tira cómica Mafalda, la genial creación de Quino. Hasta aquí las noticias principales a esta hora del día. Seguí prendido a nuestra programación para mantenerte actualizado minuto a minuto de todo lo que sucede en la Argentina y en el mundo. Que tengas una excelente jornada.

5 de la mañana, 40 minutos, te cuento que está lloviendo torrencialmente en este momento aquí en nuestra ciudad. Te cuento que también que los nuevos cazas F-16 vuelan hacia la Argentina. Tras superar demoras climáticas en España, los 6 aeronaves militares compradas a Dinamarca iniciaron su cruce del Océano Atlántico. El contingente aterrizará en Córdoba para completar la mitad de la flota aérea adquirida a Dinamarca. -16 grados es la temperatura actual en este momento aquí en nuestra ciudad y tenemos una humedad del 93%. El viento está soplando a 9 kilómetros por hora. Para hoy la mínima será de 8 grados y la máxima de 20 grados. Seguimos en esta mañana aquí en la ciudad de Villa de Mayo. Te cuento que estamos en la calle Comercial 3218 de la ciudad de Villa de Mayo.

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14 minutos pasaron ya de las 4 de la tarde en toda la República Argentina. Te cuento que el cielo está cubierto en este momento y tenemos una temperatura de 19 grados con una humedad del 59%. El viento está soplando a 23 kilómetros por hora. La mínima para hoy será de 8 grados y la máxima de 20 grados. Seguimos durante toda la tarde con la mejor música.

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